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0: Las 570.

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disfrutemos al máximo. Un nuevo día para pasarla bien en combinación con El Negro y La Mega 105.1, la primera estación urbana del sur dominicano. Actívate, el contacto lo tienes, lo conoces, 809-524-6342. Es el momento de divertirnos con La Mega, la que se pega. Dale, estoy aquí en vivo. Dale, sube, prende.

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1: 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Actívate 809-524-6342. La Mega Línea y el Mega WhatsApp. El Negro está en vivo, dándote lo bueno. Ay, ay, ay, ay, ay. Seguimos prendidos.

Seguimos divirtiéndonos por la Mega 105.1. Yo sigo arropando todo el sur de la República Dominicana, el mundo que está también en sintonía a través de la web mega105fm.com. Ahí puedes también disfrutar de esta radio, la estación urbana del sur dominicano. DJ Negro aplicándola en este martes. Un martes sabrosísimo. ¡Wow! ¡Qué chévere! El mío Warner de los Santos está en sintonía. La gente mía de Santiago de los Caballeros me dice que anda recorriendo para acá, para el sur. Tú sabes, con la gente de Shipping. Ese es de lo mío personal. Una agencia de envío que está ahí activa. Sí, Luciano Shipping, ¿eh?

tienen, siguen con su pareja del proceso, porque imagínate tú, eso no se puede criticar. Esa crítica yo no la veo constructiva, ¿no? Todo el mundo sabe que la fama suele traer consigo reconocimientos a admiradores y nuevas oportunidades. Sin embargo, para algunos artistas, el verdadero éxito también se mide por permanecer al lado de la persona que creyó en ellos cuando aún no existían los aplausos, los contratos millonarios ni los reflectores. Aunque en la actualidad la idea de la mujer del proceso suele generar opiniones divididas y es frecuente escuchar historias de artistas que terminan ahí su relación tras alcanzar la fama. Estas figuras han demostrado una realidad distinta, ¿eh? Es el caso de Dalvin La Melodía. Años después de conquistar el éxito, Dalvin La Melodía, El Alfa, El Blachi, Eddie Herrera, Juan Luis Guerra, Secreto, el famoso Biberón, Chimbala, Chelo Champ y Manny Cruz, entre otros, continúan también compartiendo su vida con la misma mujer que lo acompañó cuando su carrera apenas comenzaba. Excelente, ¿eh? Eso yo lo veo bien. Tranquilo, la del proceso es la que manda. ¿Cómo vamos a cambiar ahora la del proceso después que uno obtiene la fama? No, yo no apoyo eso, ¿eh? Mantente pegado a La Mega 105.1, la estación urbana del sur dominicano. DJ Negro, sigue aquí, prendiendo tu ánimo en este martes. Dale, estoy aquí.

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Óyeme con DJ Negro, se goza mucho más. Estoy contigo hasta la una de la tarde con la mega prendida. Ay, ay, ay, ay, ay. Súper caliente está este día. Está como la temperatura, ¿eh? Ya tú sabes. ¿Dónde pa' mí? DJ Negro, sigue en vivo. Dale play a la mega.

0: Bien, quédate ahí.
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0: personas durísimas de acá, de esta ciudad de Barahona. En Vanita, mi hermano El Fuerte llegó de los Estados Unidos. Está en Baní, está pasándose unas vacaciones ahí en Baní, está tranquilo. Va a visitar las villas, las playas de Baní. Me lo hace saber a nivel de mi cuenta de Instagram. Ese es de lo mío personal. Gracias por estar ahí en contacto. Está pasándola bien. Bueno, y está circulando en redes sociales una información falsa sobre el artista S.I.R. Tú sabes que S.I.R. ha tenido colaboraciones con Yailin, la más viral, y ha tenido unas cuantas colaboraciones con exponentes urbanos, puertorriqueños. Sí, muy duro S.I.R. Hay que dársela al chamaquito. Está corriendo una información falsa sobre él. Y acá aclaran que La Bella Record informó al público, en general a los promotores, empresarios, medios de comunicación y seguidores de S.I.R., que hasta la fecha no existe gira pautada en Estados Unidos con el exponente urbano. Sí, al parecer está corriendo una información falsa que S.I.R. tiene una gira para los Estados Unidos. Están desmintiendo esa comunicación. En el comunicado, la empresa advierte que el supuesto anuncio que circula en redes sociales sobre facturas, presentaciones del cantante, carece de validez y no cuenta con el respaldo de nuestra compañía. Asimismo, aclaró que S.I.R. no posee visa estadounidense y nunca tampoco ha sometido una solicitud de visa para ingresar a los Estados Unidos, por lo que actualmente no tiene planes de viajar a ese país. Así que ya ustedes saben, eso es falso lo que está corriendo sobre S.I.R. El menor. Está durísimo el menor. Vamos a colocar un tema de él, claro. Sí. Precisamente el que tiene ahí en combinación con Yailin, la más viral. Quédate con La Mega 105.1, tu estación para la música urbana.
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Oye, me seguimos pasándola rico, fenomenal, con la Mega 105.1, la estación urbana del sur dominicano. Gracias a todos los que están ahí testeándome, enviando nota de voz desde ya a nivel de nuestro contacto 809-524-6342. DJ Negro sigue aplicándola en este martes. ¡Wow, qué chévere! Seguimos en modo diversión. Ahí está la mía personal reportándome.

0: anda en compañía con sus 10 hermanos. Y entonces, Benchi, 10 hermanos. Está bien respaldada ella ahí, ¿eh? Qué tremenda vacaciones la estás pasando ahí en Aruba. Claro, eso está bien. Una mujer que trabaja demasiado se merece esas vacaciones. Sí, ella misma se premió y se dio sus vacaciones para celebrar su fiesta de cumpleaños. El día de ayer estaba recibiendo un añito más de vida y siempre se mantiene ahí a nivel de las emisoras de empresas radiofónicas. Gracias de la mía personal, Michi. Está pasándola bien, espero que la pase súper mejor todavía. Usted se lo merece, ¿eh? Gracias a todos los que están en sintonía. Sí, tengo acá, déjame ver, vámonos para el Mega WhatsApp, a ver quién tengo por aquí. Adelante, hola, buenos días, dímelo.
1: Buenos días, mi hermanito. Un saludito especial para ti, mi hermano, en primer lugar.
0: Gracias, hermano.
1: Quiero que me salude a Camargo, amigo mío, Grego, fiel oyente tuyo también.
0: Gracias, gracias.
1: Y esperando las 11 ahí para ver qué tenemos hoy, el tema que de hoy. Sí, el pupilo de aquí, de San José de Ocoa, mi hermanito, ya tú sabes, y el oyente tuyo a diario.
0: Ok, mi hermano, vamos a entrar en materia con el tema del día de hoy para debatirlo a partir de las 11 de la mañana. ¿Estarías de acuerdo que tu mamá con 72 años tenga una relación con un joven de 33? Ese es el tema del día de hoy, está bastante picante. Ay, ay, ay, ay, ay, ay, ay. Así que quédate ahí con la Mega 105.1, tu estación para la música urbana. Menchi, ¿este te gusta? Dale volumen.

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paralizando el tránsito en la avenida Villa y Negro por la Mega 105.1. Bernardo, tu pintura de lo mío personal. Está aplicándolo ahora mismo a nivel de trabajo. Es de los grandes pintores que tiene esta ciudad de Barahona. Está con la Mega. ¿Qué es lo que tú dices de lo mío? Salúdame al equipo. Son míos. El contacto sigue habilitado. 809-524-6342. Tema del día de hoy. ¿Estarías de acuerdo que tu mamá con 72 años tenga una relación?

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0: ¡Ay, ay, ay! Paralizando el tránsito en la avenida, sigue DJ Negro por la Mega. La estación, tú sabes, para la música urbana. Actívate 809-524-6342. Vamos a felicitar a los compañeros de este bonito martes, que es el segundo día laborable de la semana. ¡Qué bien! Ahí se reporta mi pana Sheila. Abrazo para ella. Me dice, Negro, estoy de cumpleaños, quiero mi bullita. Vamos a hacerle la bullita en grande, ¿eh? ¿Quién se encargará de ese bizcocho? Ay, ay, ay, ay, ay. Qué bien, qué bien, qué bien. Gracias por la sintonía, mi pana Sheila. La gente mía de Fundación. Sí, están en contacto, están pasándola bien. ¿Qué, cuánto celebra? ¿Cuánto están celebrando el día de hoy? Dímelo. Ella me está testeando a nivel de mensaje de texto ahí. A nivel de el contacto 809-524-6342. Sí, el contacto de la amiga a nivel de WhatsApp y el contacto directo. Bien, es chévere. Me dice que está celebrando el día de hoy su número 20. ¡Qué bueno! ¡Qué chévere, eh! Está pasándola bien. Bueno, también me escribe también a nivel de mensaje de texto mi panita Paloma para que la felicite. Le haga su bullita en grande a ella también. Ella está ahora mismo en Santo Domingo. Está escuchando esta estación a nivel de la aplicación. Gracias por... reportando sintonía, mi panita Paloma está celebrando su número 28 ahí, está conmigo. Sí, dos jovencitas de Happy y están ahí pegadas a la Mega 105.1. Recuerda el tema del día de hoy. A partir de las 11 de la mañana, ¿estarías de acuerdo que tu mamá de... Bueno, ¿estarías de acuerdo que tu mamá con 72 años tenga una relación con un joven de 33? Está fuerte eso, ¿eh? Me han escrito, me dice, Negro, qué difícil. Ay, ay, ay, está difícil eso. Bueno, opina a nivel de nota de voz al 809-524-6342. Sigo aplicándola por la Mega.
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0: Perfecto, 809-524-6342. Vengo ahora con el tema.
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estás con La Vega 105.1, la primera estación urbana del sur dominicano. Con La Vega no hay quien pueda con La Vega. Ay, ay, ay, qué rico es. Seguimos pasándola bien, sabroso, en este martes, que es el segundo día laborable de la semana. Hay que seguir divirtiéndonos, claro. Yo estoy contigo hasta la una de la tarde, dándote el mejor entretenimiento y la mejor programación a nivel de música urbana, por la que se pega La Amiga. Qué bien. Viene el tema picante. Vamos a darle cátedra. Sí, vamos a dar ya con el tema del día de hoy. Los oyentes están ahí positivos, esperando el tema de las 11 de la mañana. Qué bien. De 11 a 12, ustedes saben que de lunes a viernes debatimos un tema. Y a las 12 viene ahí salsa con reggaetón por La Mega 105.1. Así que gracias a todos los que están ahí en espera del tema. Sí. Tema del día de hoy. ¿Estarías de acuerdo que tu mamá con 72 años tenga una relación con un joven de 33? ¿Qué opinas? Dímelo, Dios mío. Ay, ay, ay. Ese joven de 33, como que si la señora viaja, yo creo que anda buscando su visa. O si la señora tiene mucho dinero en una cuenta, para mí que busca algún beneficio también. Ay, ay, ay, ay, ay, ay, ay, ay, ay. Dime tú qué opinas a través del 809-524-6342. Vamos a darle saludo a la gente de inmediato, la que están ahí con La Mega 105.1. Me escriben aquí, salúdame en La Sabrosura. Saludo para la chica, ahí. Saludo para Ana. Saludo para Tina también, la cocinera. Eso es en Neiva. Ahí le saluda Morenito Ramírez, la gente mía de Neiva que está ahí en contacto. Está pasándola bien ahora mismo con La Mega 105.1. Gracias a la gente de Neiva que está ahí pegada. Ahí está también mi panita Checo, es de lo mío personal. Un abrazo gigante para él. Y mi panita el menor, de los míos de Neiva. Mi pana Cuquito Peluquería también activo ahí en el Salado de Neiva. Está mi pana Alonso Peluquería, que es mío también personal. Vámonos con el tema. ¿Estaría de acuerdo que tu mamá con 72 años tenga una relación con un joven de 33? Opina a través del 809-524-6342. Opítale tú.

0: Mechi Seijas, activa, activa.
1: Hey, felicidades, Mechi.
0: 105.1 desde Aruba.
1: Ay, ay,
0: reportando
1: ay.
0: Sintonía. Sobre el tema de hoy, si estoy de acuerdo con que mi madre con 72 años esté
1: sí.
0: con un menor
1: ajá.
0: de 33,
1: dime.
0: Estoy completamente de ese acuerdo, porque eso no
1: ay.
0: Se llama amor,
1: ay.
0: Eso se llama interés.
1: Ay.
0: Y yo no dejaría que mi madre hiciera el ridículo con tal cosa.
1: Ay.
0: Esa es mi humilde opinión.
1: Ay, ay, ay, ay, ay, ay, ay. La mía personal, Mechi Seijas, felicidades, ayer estuvo de fiesta de cumpleaños, está pasándola bien en Aruba, ¿eh? Está pasándose esas vacaciones. Hello, buena. ¿Quién tengo por aquí? Adelante, buenos días.
2: Buen día, buen día, buen día, buen día.
1: De lo mío, ¿con
2: el
1: quién hablo?
2: Mío.
1: Dímelo.
2: Antonio Martínez, pero no locutor.
1: Ay, ay, ay, ay, ay, ay.
2: Óyeme, óyeme.
1: Dímelo.
2: Óyeme.
1: Dímelo.
2: Imagínate tú que sea el joven que tenga dinero.
1: Ajá.
2: ¿Qué pasaría ahí? ¿Qué pues, dirían las mujeres?
1: Dame tu opinión, yo quiero saber, hermano mío.
2: No, no, no, no. Para mí, si el joven, si hay amor, no importa.
1: Ok, sí, sí. Entonces, ¿tú crees que el joven que tenga dinero con 33 años, tú estarías de acuerdo que esté con una de 72 años, con una mujer
2: sí,
1: de 72
2: claro.
1: años?
2: ¿Eh? Sí, claro, si hay amor, sí, si hay amor, sí.
1: ¿Verdad?
2: Sí,
1: sí, sí,
2: claro.
1: Ok. Sí. Gracias por tu llamadita, mi hermano, gracias. Imagínate, ahí hay como una desventaja ahí, ¿eh?

0: Ahora, también hay hombres mayores con 72 años que prácticamente están solos y no quieren meterse con una señora de 78 o 60. Ellos quieren estar con una de 30 o con una de 25. Sí, te lo digo yo. Ay, ay, ay, ay, ay. ¿Y tú qué opinas? Dímelo otra vez, el 809-524-6342. El negro sigue aplicándola en este bello lunes, en este bello martes. Ay, ay, ay. Por la Mega 105.1, la estación urbana del sur dominicano. Adelante, mi hermanito. ¿Qué me dice? Cuéntame.
1: Saludos. Buenos días, mi gente. DJ Negro en la Mega, la que se pega.
0: De lo mío.
1: 22.
0: Ay, ay, ay.
1: Bueno, yo considero que eso es para ambos, hombre y mujer. Ajá. De 72 años. Con uno de 33.
0: Ay.
1: O una de 33.
0: Ay.
1: Yo considero que si el hombre o la mujer tiene su cuarto, tiene su dinero para pagar ese novicial, está bien que lo haga. Porque trabajó para eso y se siente bien dándose esa vida, dándose ese bizcochito. Ahora, el que no lo tiene, el que esté de escaso recurso, que no invente con eso, porque sabe que lo van a poner relajo, ¿me entiendes? Van a poner relajo. Porque uno sabe lo que está buscando el de 33. Está buscando, tú sabes, dando su colágeno para que le den su beca, para que le den su efectivo. O sea que eso tiene dos vertientes. Por una parte conviene, por otra parte no. Hay que vivir la vida hay que vivirla, que cada quien viva la vida de la manera que entienda que la puede vivir. Así se vive mejor.
0: Tu mamá de 72 años quiere darse un colágeno de 33. ¿Tú estarías de acuerdo? Opina a través del 809-524-6342 a nivel del Mega WhatsApp y a nivel del contacto directo. Esto se prendió, vale. DJ Negro, tiene esto encendido. Ay, ay, ay, ay, ay. Estamos pasándola bien, ¿eh? Dale volumen, sube.

0: años tenga una relación con un joven de 33. Dímelo.
1: Buen día.
0: Buen día, mi hermano. Negro,
1: dímelo. Yo quería de este lado. No estoy de acuerdo.
0: No.
1: No estoy de acuerdo. No van a la par.
0: Poquito, pero se dice que en el amor no hay edad, hermano mío. Y entonces, tú no dejas que ella disfrute su colágeno. Cuquito. Ay, ay, ay.

0: Seguimos con el tema del día. ¿Estarías de acuerdo que tu mamá con 72 años tenga una relación con un joven de 33? Acá me escribe mi pana Mindalia desde Santo Domingo. Me dice, bueno, negro, yo tengo 64 y yo tengo un colágeno de 35, ¿eh? Así que ni los hijos míos pueden discutirme eso. Ya tú sabes, negro, ¿eh? Los hijos míos tienen que ponerse a cuarta conmigo para que no haya problema, porque mi colágeno yo me lo estoy dando. Sí, ella le encanta ese colágeno. Abrazo gigante desde acá, la gente mía de Santo Domingo, los que me escuchan siempre a través de la aplicación Mega105FM.com. Muchísimas gracias por estar ahí en contacto. Está pasándola bien, mi pana Mindalia. Tiene 64 y tiene un colágeno de 35. Ese es un caso. Sí, es un caso fuerte, pero imagínate. Sí. Uno se ríe, pero es verdad. Ay, ay, ay. ¿Y tú qué opinas? Dame tu opinión. ¿Estarías de acuerdo con que tu mamá con 72 años tenga una relación con un joven de 33? Dame tu opinión a través del Mega WhatsApp 809-524-6342. Adelante, hola.
1: Bueno, mi hermano, bueno. Yo ahí veo eso feo porque...
0: ¿Y por qué, mi hermano?
1: Mi mamá tiene 64 años, mi hermano.
0: Ajá.
1: Oiga bien.
0: Sí.
1: Tiene su viejo todavía ahí, mi papá y ella están juntos. Si mi papá falla primero que ella, ella ni que quiera puede hacerlo.
0: Oye,
1: porque
0: oye.
1: Ni con un viejo de 50, no de 33.
0: ¿Y si ella se siente
1: porque es una falta de respeto? Y ella lo que tiene es que estarse tranquila.
0: Ajá.
1: Y esperar lo que los hijos le den. Ya una mujer con esa edad ya no está para eso.
0: ¿Qué opinión?
1: Aunque
0: fuerte.
1: Uno no tenga derecho, porque los hijos no tienen derecho a una hablarle, faltarle respeto a sus padres.
0: Claro que sí, hermano.
1: Pero yo creo que ahí yo le falto el respeto si lo hace. Y yo, mi hermano, ya usted sabe. El pupilo de este lado, usted sabe.
0: Gracias de lo mío, el pupilo, la gente mía. Siempre en contacto, pasándola bien a nivel de una sola estación, la Mega 105.1. El pupilo está fuerte con ese comentario. Si la señora quiere darse su colágeno de 33, imagínate, hay que apoyarle, hermano. Usted sabe que lo importante es vivir. Y eso da vida. Sí, eso es vivir. No es tener 2 millones ni 3 millones en el banco sin saber disfrutarlo. Tú sabes que el colágeno es más importante. Yo tengo amigos que dejan un plato de comida por ese colágeno. Ya tú sabes. Opina tú a través del 809-524-6342 a nivel del Mega WhatsApp de la Mega 105.1. Dale, dale, dale para acá. Espero por tu comentario. ¿Quién tengo por aquí?
2: ¿Estaría usted que un joven de 33 años?
0: Entonces. Dame.
3: Bueno, mi hermano, saludos y bendiciones. Ale Pérez de Brooklyn. Ese tema está un poquito complicado.
0: ¿Y por qué,
3: un poquito,
0: mi hermano?
3: Traído por los pelos, como dicen, pero... En mi caso, yo diría que hay que dejarlo fluir,
0: sí.
3: Porque los padres casi nunca se oponen a una relación de los hijos. ¿O por qué ahora los hijos tienen que oponerse a una relación?
0: ¿Verdad?
3: Si ya la mamá tomó la decisión de rehacer su vida, aunque sea con un hombre más joven, lo ideal es dejarlo fluir. ¿Por qué? Porque no todo el tiempo hay malas intenciones.
0: Claro, hermano.
3: Un muchacho puede ser suficientemente maduro, aunque la diferencia de edad sea muy marcada.
0: Sí.
3: Porque casi nunca nadie dice, pero casi siempre el celo es por si hay una herencia, si viene y le van a hacer sufrir a su mamá. Muchas veces es por el no quieren ver como el sustituto de su padre. Casi siempre las cosas siempre van por ahí. Pero
0: así es.
3: Si el hombre, aunque sea más joven, demuestra ser capaz, experimentado y maduro, el pensamiento casi siempre suele cambiar con el tiempo. Así que lo ideal es dejarlo fluir y estar atento, porque si la mamá tomó la decisión, tiene la capacidad de decidir por ella misma. Así que esa es mi humilde opinión. Feliz día.
0: Gracias, mi hermano. Y más si ella se siente dura todavía, claro, porque hay mujeres con 72 años, óyeme, que están mejores que una de 15. Te lo digo yo. Ya tú sabes. 809-524.

0: Voy a comerciales, quédate con tu emisora.
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0: Hay que dejar a la doña libre con su colágeno. Si ella quiere que el joven de 33 la choque de la pared y le dé como dice este tema, que la choque, que la choque. Y entonces, dime, opina a través del 809-524-6342. DJ Negro contigo, rumbo a la 1 de la tarde, bien activo en esta bella mañana del martes. Está bonito, ¿eh? Seguimos en modo diversión por la Mega 105.1, tu estación para la música urbana. Dime tú, ¿estarías de acuerdo que tu mamá con 72 años tenga una relación con un joven de 33? Dime tú, a través del 809-524-6342. Adelante, buen día. Hola.
1: Buenos días.
0: De la mía, dímelo.
1: Tibia, ¿ves?
0: Todo chévere.
1: DJ Negro, activa. Toda la chica dorada de Neiva. Bueno, hola, mi amor, hola. ¿Qué te digo? Para el amor no hay edad. Ajá. Que quiera disfrutar su vida, que disfrute. ¿Verdad? Hasta yo. Es así. Sea con un joven, con un viejo, si me gusta, sí. Pero si no me gusta,
0: ay.
1: ¿Qué le vamos a hacer? Para el amor no hay edad. Esa es mi opinión.
0: Ok, gracias por tu opinión, de la mía, la chica dorada desde Neiva. Mi pana Omeidi, siempre con la Mega 105.1. Qué bueno, qué chévere. Bueno, me escriben también la gente del norte. Ahí tengo gente en Boston. También tengo gente en Pensilvania diciendo presente. Manauri está en Pensilvania, ¿eh? Sí. No me ha llegado ningún comentario de él todavía. Pero aquí tengo una persona de Pensilvania. Ella le llaman Emilia. Y esta me dice, Negro, estoy con la Mega aquí, con el tema del día. Gracias por alegrarnos el día acá en Pensilvania. Muchísimas gracias, Emilia. Se reporta desde Pensilvania, Estados Unidos. Me dice, Negro, yo tengo, mi mamá todavía está, mi mamá tiene precisamente 60 años. Si ella quiere estar con un joven de 33, ella tiene su dinero, ella vive, ella trabaja todavía, ella se paga todos sus gastos. Imagínate, ¿qué tengo yo que hacer en ese caso? Apoyarla, ¿verdad, Emilia? Eso me escribe acá mi pana Emilia desde Pensilvania, Estados Unidos. Activa siempre con la Mega 105.1. ¿Y tú qué opinas? Dímelo a través del 809-524-6342. Dame tu opinión. Adelante. Hola.
2: Buenos días. Sembla.
0: De lo mío.
2: Desde el norte.
0: La gente del norte.
2: Pero Sembla, ¿qué te diría? Es un tema espinoso.
0: Sí.
2: Ese tema tiene muchas vertientes.
0: Ay, ay, ay.
2: Porque pueda de que la doña se quiera sentir acompañada, pero pueda de que el bacalón de 33 esté mirando los papeles de la casa para que le firmen ahí. Pero no se le va a dar porque somos muchos. Vamos allá.
0: ¡Qué chévere, Dios mío! ¡Ay, ay, ay, ay, ay, ay, ay, ay, ay, ay, ay! Dame tu opinión a través del 809-524-6342. ¿Estarías de acuerdo que tu mamá con 72 años tenga una relación con un joven de 33? Dímelo tú. Buenos días, hola.
3: Buen día, mi hermano DJ Negro.
0: De lo mío, cuéntame.
3: Bueno, la opinión mía es que...
0: Sí, dame tu opinión.
3: Bueno, sí. Si a ella le gusta...
0: Ay, ¿tú se lo celebras?
3: Esos son su deseo.
0: Esos son su deseo.
3: Si a ella le gusta el joven de ella con 72.
0: Ajá.
3: Y el joven con 33.
0: Sí.
3: Si le gusta.
0: Ay, ay,
3: bueno,
0: ay. Si le gusta. Si le gusta. Bueno, ven. Tu opinión es importante por la Mega 105.1. Espero por ti. Dale mambo, Negro. Ay, ay, ay. Dímelo, Fernando, de lo mío personal. Fernando Autopintura en esta ciudad de Barahona. Saludos para ti y el equipo. Siempre con la Mega. Su taller está ahora mismo, óyeme, cogiendo fuego con este tema. Chiripa, ¿y tú qué opinas? Dime.

0: DJ Negro sigue aquí contigo, dándole entretenimiento a todo ese público hermoso que me sigue día tras día por la Mega 105.1. Tu estación para la música urbana. Dime tú, ¿qué opinas? A través de nota de voz al 809-524-6342. ¿Estaría de acuerdo que tu mamá de 72 años tenga una relación con un joven de 33? Opina, dímelo.
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0: Dímelo, dímelo, mío.
2: Diablo, negro, qué difícil la pusiste hoy, negro. Qué difícil, Fernando, tu pintura de este lado. Está difícil.
0: ¿Por qué, mi hermano?
2: Si hay uno de 33 maltratándome a la vieja de 72, hay que correr.
0: Pero no es maltrato que él le va a dar, hermano mío. No se trata de maltrato. Él le va a dar fuego y mucho amor, tranquilo. Aquí no se está hablando de maltrato. Ya tú sabes, no ponga temas donde no hay, Fernando. Dime tú, ¿estarías de acuerdo que tu mamá con 72 años tenga una relación con un joven de 33? ¿Qué opinas? Házmelo saber, dímelo.
3: Buenos días, DJ Negro, buenos días.
0: De lo mío.
3: Nunca estaría de acuerdo, DJ Negro.
0: Dime por qué, mi hermano.
3: Que mi mamá con 72 más de edad.
0: Ajá.
3: Se ponga en relación con uno de 30. Nunca, nunca estaría de acuerdo. Verdaderamente, esa es mi humilde opinión.
0: Y si ella quiere darse su colágeno, mi hermano, para sentirse viva, y ella se siente dura para darse ese colágeno, ¿te se lo cohibe? Bueno. Ay, ay, ay. Dame tu opinión. 809-524-6342. Adelante.
4: Buenos días, Sembla.
0: Espérate, que no es por ahí que voy. Adelante, hola.
5: Buen día, mi hermano.
0: Espérate, dale, hey.
5: Ay, mi hermano, buenos días, mi hermano DJ Negro.
0: Buen día, hermano mío.
5: El negro de la radio. Ay, ese tema está caliente.
0: Está fuerte.
5: Bueno, lo que mi opinión merece, primera vez que no estoy de acuerdo en lo que va de dinámica.
0: Ok.
5: No estoy de acuerdo porque todo depende.
0: Ajá.
5: Hay personas que ya en los últimos tiempos, los últimos años, las últimas décadas, cualquiera tiene 70 años y
0: claro,
5: está fuerte.
0: Claro, claro que sí.
5: Pero en los tiempos de mi mamá, para de ahí para allá, mi mamá tiene 80, por si hubiese tenido 72, ya estaba estropeada por los trabajos que se pasaron en aquellos años.
0: Te comprendo,
5: la modernidad no existía así, tan a la franca como ahora, que todo el mundo se protege, se cuida, se conserva. Es una cuestión de prevalecer si se diera, porque quieren estar en el gusto de sentirse bien a la fuerza, sin poder.
0: Ay, ay, ay.
5: No estoy de acuerdo. No voy a opinar mucho porque no es. Ay, no estoy de acuerdo. Ay, mamá, sí, ya no estoy de acuerdo. Me llené, no.
0: Gracias, mi hermanito DJ Bombón, la gente mía del Bronx, New York. Siempre con la Mega 105.1, la estación urbana del sur dominicano. Dímelo tú, adelante, buenos días.
6: Opinión de la presidenta, 72 años, con 1.33, un colágeno. Tú sabes que, como dice Anthony Santos, por ahí no se mata a nadie.
0: Eso no se rompe.
6: Por ahí no se mata a nadie, entonces dime que tenga su colágeno. Que eso la hace juvenil, eso la hace vibrar. ¿Qué te pasa? Déjala que goce como Chelo.
0: ¡Ay, ay, ay! ¡Qué dura la mella! ¿Estarías de acuerdo tú que tu mamá con 72 años tenga una relación con un joven de 33? Adelante, buenos días. Hola.
7: Buenos días, DJ Negro. Buenos días, de este lado de la consentida Paulino. Bueno.
0: Dímelo de la mía.
7: Sería la siguiente.
0: ¿Cuál?
7: Si ella se siente feliz con uno de 33,
0: ajá,
7: pues yo sería feliz también. Siempre y cuando sea amor mutuo.
0: ¿Verdad?
7: Que no sea porque mi mamá que tenga 73 encuentre uno de 33 con un interés.
0: Entiendo.
7: Como se llama, como se dice ahora en esta actualidad, que no sea un chapeador.
0: Son un chapeo.
7: Bueno, ¿qué te digo? Lo único es que es mucha la diferencia de edad, pero si ella está dispuesta a aguantar lo que viene, no hay ningún problema.
0: Ay, ay, ay, lo que viene
7: yo
0: es bueno.
7: De la vida. De este lado la consentida Paulina dando su opinión en la amiga.
0: Si tú estás feliz, imagínate ella, que ella que se está comiendo ese colágeno. Ay, ay, ay. Estoy dándole ya finalidad al tema del día de hoy. Es momento de opinar a través del 809-524-6342. Dame tu opinión, adelante, hola.
8: Buenos días, Santo Domingo, República Dominicana. Esta es la Mega 105.1 con DJ Negro.
0: De lo mío, dímelo.
8: A través de la Mega 105.1, yo soy quien te transporta a la Ripaloma.
0: Ey.
8: No estaría de acuerdo con mi mamá, estuve en unas relaciones después de los 72 años, porque sería como quien dice una burla. Si es con un señor mayor, hay que atenderlo a los dos, y si es con un joven, lo que vas a hacer es beneficiarse de ella. Son con la Mega 105.1.
0: Bueno, lo grande es, mi hermano, que hay mujeres con esa edad que no quieren tampoco una persona ya que le doble la edad. No, ellas no se permiten eso, ellas quieren, tú sabes, acción, cámara, entretenimiento. Abrazo para mi querida Ramona Lemos, la terrible, de la mía personal, está también en contacto, está pasándola bien con la Mega 105.1. Bueno, aquí me escriben, a los hijos hay que ponerlo en su lugar, y claro que estoy de acuerdo, ya a esa edad no se produce colágeno y hay que buscarlo. Ay, ay, ay.
9: Buenos días. Dímelo. La matura, la mega.
0: Gracias,
9: bueno, mía. Sobre el tema,
0: ajá.
9: Yo digo que hay hijos que son muy frescos.
0: Sí.
9: Porque si su madre a usted ya lo crió.
0: Ay, ay, ay.
9: Usted hace su vida con quien usted le dé su gana.
0: ¿Verdad?
9: Entonces ella puede rehacer su vida con quien ella quiera. Mientras una mujer se siente con deseo y con vida. Déjela tranquila que haga su vida.
0: Claro, claro que sí. Más cuando hay gusto, si tiene gusto todavía. Dime a ver. Bueno, hasta aquí el tema del día de hoy. En breve llega Salsa con Reggaetón por la Mega 105.1. Muchísimas gracias a todos los que participan diariamente de lunes a viernes de 11 a 12 del mediodía con el tema que pone el negro. Hey, un éxito. Sí, muchísimas gracias a todos los que están ahí ahora mismo gozando de la Mega 105.1, la estación urbana del sur dominicano. Ay, ay, ay. En breve, Salsa con Reggaetón por la Este Radio. Sigo aplicándole en este martes. Dale, dale.

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Tiene el control la Mega 105.1. 12:17 ya. Buen provecho para todos. Feliz almuerzo.

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Claro, y reggaetón de la mata por la Mega 105.1. Ay, ay, ay. Seguimos pasándola bien con la Mega, no, papá. Vamos a activarnos a nivel del 809.

Eso para él. Él se llama Juan, el padre de la fuerte de Villa Central, que siempre se mantiene en contacto con la Mega 105.1. Bueno, hablando de celebraciones, la celebridad de nuestro país, Lápiz Consciente, el exponente urbano dominicano Lápiz Consciente, anunció la celebración de sus 20 años de trayectoria artística con un gran concierto dirigido a la diáspora dominicana en Estados Unidos. ¡Qué bien! ¡Viene concierto! ¡Viene party! Para los Estados Unidos de Lápiz Consciente, celebrando 20 años de carrera. Sí, excelente, eso está bien. Lápiz Consciente, él la tiene. El papá del movimiento urbano acá en República Dominicana. Qué chévere. Actívate 809-524-6342. Yo sigo dándote lo que te gusta a nivel de salsa con reggaetón. Sigo aplicándola. Dale.

Damas y caballeros, hasta aquí mi participación por la Mega 105.1, la estación urbana del sur dominicano. Ya me voy, bye bye, chaito pues, será esta mañana. La cita será de 8 a 1, negro. Y entonces, dímelo. En breve mi colega Lady Marlen a seguir aplicándola, ya tú sabes. Pasen

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pero qué heavy. Ya estoy activa en tu radio 105.1. Toma romper. Llegamos al martes. Quiero que tú te reportes, mi amor. Quiero saber qué es lo que es contigo. Dale para el 524-6342. Salsa con reggaetón. Lo que tenemos a esta hora, amor.

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0: Mauro.
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Ayúma, de verdad que Raúl Alejandro es uno de los artistas más solicitados aquí en Omega 105.1. Claro que sí, buena música siempre en play a través de la emisora que todo el mundo está escuchando a esta hora de la tarde. Gracias a Diano por reportar la sintonía desde Las Matas de Farfán. Por ahí anda John Lana también en carretera, bajando de Cabral rumbo a San Juan de la Maguana con la Omega 105.

esos panas que están en carretera a esta hora de la tarde. Óyeme, el polvo del Sahara incrementa las temperaturas y limita las lluvias para hoy martes, así lo pronostica la Indomet. Así que ya ustedes saben, 30 grados está la temperatura. Ah, fácil, ¿eh?

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dura que siempre está de aquel lado en sintonía con la Mega 105.1. Por ahí lo está haciendo Manao, el negro de Mindalia, fiel oyente, siempre está ahí pegado, gozando de la buena música urbana que tiene la Mega. Igualmente Joel, desde Barcelona, España, rompiendo con la 105.1. No hay para nadie. Lo que dice la gente de Neiva, el mercado público está encendido.

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Megacaso de la tarde. Así que no te lo puedes perder porque hoy tengo un mega caso que tú tienes que escuchar. No te lo puedes perder, mi amor. Claro que no.

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rapidísimo. El año se dividió en dos horitas, ya va lejos junio. 524-6342, sigo para ti. Ahí está Lady Marlene, siempre dispuesta a colocarte todo lo que tú quieras escuchar cada tarde.

0: nivel de trabajo, pero siempre escuchando la mega. También a Ronnie, besote para ti, amor, papi chulo. Milagros también. En Neiva está la mami del sazón, Omeidi. Hello, ¿qué? Lo que tú dices, Omeidi. Quiero escucharte. 5, 2, 4, 6, 3, 4, 2.
1: Buenas tardes, Lady Marley. Buenas tardes, la mamazota. Riega de Barahona, la del toque de queda de toda la semana.
0: Riégalo.
1: Incluido el sábado, casi el domingo.
0: ¿Qué?
1: Que Dios te me cuide y ojalá. Saludando a las clavillas de Neiva, como siempre, Joel Pérez. Un saludo fuerte y un abrazo para mi querida madre en las clavellinas, Oneida. Y para mi hermano Alín, que siempre se mantiene.

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bastante contagiosa. Óyeme, la Biconciente celebrará 20 años de carrera con histórico concierto allá en los New York, en el United Palace. Claro que sí, 20 años ya, Dios mío. Fresco, güey. ¿Te acuerdas que a las 4 de la tarde venimos con el mega caso? Durísimo. Así que no te lo puedes perder. Mantente ahí con los mega 105.1.

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0: City. ¿Cómo estás?
1: Nada mal, gracias.

nuevecito, ¿verdad? Que hemos creado con mucho amor para todos ustedes, para llevarle muchísimo entretenimiento. Y también sé que muchas personas se identifican con cada uno de los casos que hemos

escribió por esta vía y me está diciendo que ella está viviendo una situación que la tiene vuelta loca y sí, ella la tiene muy confundida y no sabe qué decisión tomar. Ella tiene un niño, ¿verdad? Al que ha criado con mucho sacrificio desde que el niño estaba pequeñito, ok. Pero ella conoció a su actual pareja. Oye bien, cuando el niño tenía apenas 3 años de edad, ya el muchacho tiene 13 años. Con el tiempo, el hombre pues se convirtió en esa figura paterna para el niño, lo cuidó, compartió momentos especiales con él y durante años lo trató como si fuera su propio hijo. Sin embargo, me cuenta ella que de un tiempo para acá todo cambió. Según me cuenta esta oyente, su esposo ya no quiere convivir con el niño, pero él lo crió. ¿Cómo así? Dice que ahora le molesta su presencia y siempre están en problema, en pleito por esa situación.

viendo cómo alguien que durante tantos años vio a ese niño como su propio hijo, ahora no quiere saber de él, ahora no quiere convivir con él. Es justo que una pareja le pida a una madre elegir entre su hijo y su matrimonio.

0: bueno, dando consejos. Dile algo a esa muchacha que está, está mal, la verdad que sí. Ella no sabe qué decisión tomar.
1: Mira, es un caso medio complejo, pero te voy a decir algo. Un hijo ella no lo va a hallar, pero un hombre sí. Un hombre ya lo puede hallar, quizá mejor que el que tiene, pero un hijo no. Te digo porque yo crié dos y nunca tuve ese tormento con los dos que crié. Yo crié una de 4 y una de 5, y tienen 26 y 27 años. Y yo nunca tuve inconveniente con eso, porque lo primero que él las halló con ese hijo. Se enamoró de ella con ese hijo.
0: Sabiendo tú.
1: Pero el consejo que yo le doy a ella es que ella haya un... Ella puede hallar un hombre, pero un hijo no. Que coja a su hijo y lo cuide. Y si el hombre no lo acepta, él sabrá.
0: Ahí está el primer consejo de la tarde para esta chica que me cuenta que su esposo, ¿verdad?, quien crió a su hijo desde los 3 años, y ya el muchacho tiene 13 años, ahora no quiere vivir con él. Están en constante problema, pleito todos los días por esa situación. Entonces, él le dijo, mira, toma tu decisión, es el muchacho, soy yo. Y ella está desesperada porque... Eso no es de gantra, señor, eso no es de tigre, eso no es de hombre poner a una mujer a elegir entre él o su propio hijo, ¿verdad que sí? Eso no es de gangster. No. 5246342.
2: Saludos, buenas tardes, Marlene. ¿Cómo tú estás?
0: Bien, mi amor.
2: Estaba estudiando y viendo el caso de la joven que escribió ayer el programa. Pero es una decisión muy difícil porque... Uy. Una está su pareja actual, que al final los hijos se van y la pareja que uno tiene es la que va a perdurar con uno hasta que quiera y desee estar ahí a su lado. Pero también los hijos son una parte fundamental en la vida de una madre, esencial. Es una decisión muy difícil. ¿Qué yo les recomendaría? Que se siente, medite y primero yo entiendo desde un punto de vista. Primero están los hijos que cualquier pareja.
0: Claro que
2: las parejas pueden estar hoy y no mañana. Pero un hijo, y si es agradecido, estará siempre mientras vida tenga su padre o su madre. Entonces, ¿qué quiero decir? Es una decisión muy difícil, pero sí ya tiene que meditar y pensar que la familia es lo más importante. Específicamente hablando de su hijo. El hijo, uno como padre, los hijos... No lo puede dar por ninguna pareja.
0: Jamás,
2: realmente.
0: Jamás.
2: Porque los hijos son carne de nuestra carne, pues, entonces no es igual, no es lo mismo. Mi consejo es que ella piense y tome bien su decisión y que la familia está primero por encima de todo, específicamente hablando de su hijo. Ya si la persona con la que ella está... no sé qué situación la llevó a tomar esa decisión de no querer a su hijo. Son otras situaciones, pero realmente la familia es lo primero para
0: Claro que sí, mi amor, muy acertada tu opinión, tu consejo. Ella tiene que pensar bien porque la verdad es una decisión muy difícil. Esto es un caso bastante complejo y yo sé que muchísimas mujeres se van a identificar con esta problemática, con este mega caso de la tarde. 5246342. Sígueme comentando, dale un consejito a esa chica que está entre la espada y la pared. Ella no sabe qué decisión tomar porque ella quiere ser esposo, pero también quiere estar con su hijo. Entonces no entiende por qué después de tantos años él ahora no quiere saber del muchacho.

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saludito para Verónica, que está en sintonía por ahí. Bueno, en ese caso, yo siendo la madre, elijo entre mi hijo, porque un marido es un parcho mal pegado, y si a él le molesta la situación, es porque se está cocinando algo por ahí.

él o su hijo, que él mismo lo crió desde que tenía 3 años. Ya el niño está un poco grandecito, tiene unos 13 años y ya él como que no quiere convivir. No se sabe, ¿verdad?, el motivo, porque no lo ha dicho, no ha dicho el por qué ya él no quiere.

0: decir que el amor es verdadero, señores, nunca debería obligarnos a escoger entre las personas que nosotros amamos. Una pareja puede atravesar por un sinnúmero de diferencias, de problemas, de momentos difíciles, porque en la relación también hay altas y bajas, ¿verdad que sí? Pero pedirle a una madre que renuncie a su hijo ya es una decisión que toca una fibra, una de las fibras más profundas del ser humano, de verdad que sí. 524-6342. Dale un consejito, ya no sabe qué hacer, está desesperada entre la espada y la pared, que no sabe qué hacer, no sabe qué decisión tomar.
1: Bueno, mi hermano, eso es un tema fuerte, delicado.
0: Bastante.
1: Que amerita probablemente de algunos contextos, pero desde mi perspectiva, quizá un poco privilegiada, no sé, porque no sé la realidad que estén viviendo ellos, solamente sabemos lo que ella está contando.
0: Exacto.
1: Pero yo como madre no le permitiría a nadie meterse con mi hijo, a nadie, bajo ninguna circunstancia, incluso siendo mi hijo quizá un reverde, un desubicado. Ya
0: por
1: es
0: nada
1: mi responsabilidad como madre garantizar que él sea educado, que él sea respetuoso, que él sea agradecido, porque se supone que si desde tantos años él fue un buen padrastro, como un padre para ese niño, algo debió haber pasado. Entonces también él como adulto debe explicarse claramente qué pasó, qué ha estado pasando, qué situación exactamente le molesta, y hay que buscarle una solución a eso, porque también es injusto poner a una madre entre la espada y la pared. Una madre con todo su sentido evidentemente sabría qué decisión tomar inmediatamente, porque si una pareja a mí me pregunta eso, inmediatamente la decisión está tomada, encima de todas las cosas, hasta que se resuelve el asunto. Entonces, como adulto, ellos dos tienen que resolver su tema sin que el niño se vea afectado, porque dime, si lo único que ese niño tiene es a su madre, ¿cómo esa señora cuestiona ni siquiera una mínima acción de dejar a ese niño abandonado por un hombre que quizá no se quiere ni explicar, que explique lo que pasa y que le busquen solución, pero que si él se quiere ir, que se vaya, porque qué vamos a hacer?
0: ¿Verdad que sí? Que tiene que decirle razón, mira, por esto y por lo otro, no, no quiero vivir con ese muchacho, pero él no dice nada, dice, bueno, elige tú entre tu hijo o yo, una de las dos, así que elige. Me comenta alguien aquí en el chat y me dice, me gustaría saber si las cosas fueran al revés, ¿qué haría él? Él sabía que tenía hijo y como que después de 10 años ahora la pone a elegir. Que suelta ese hombre, que le dé banda y se quede con su hijo, ¿verdad que sí? La verdad es un mega caso, señores. Es bastante complicado. Y usted tiene chance, tiene la oportunidad de darle un consejo a esa madre que está desesperada, está atravesando por esta difícil situación.
2: Bueno, lady, mi amor, ¿qué te diría? Mira, a esa chica yo le aconsejo que busque su hijo y que se quede con su hijo. Si él cree que esta relación se tiene que terminar, pues que se termine, porque mientras los hijos están pequeños hay que estar con ellos. Porque dice el compañero que los hijos se van, pero ya eso es cuando son adultos. Mientras su niño esté pequeño, ya tiene que cuidarlo. Y los hombres, ellos saben bien que ellos son un parcho mal pegado, que cuando ellos quieren hacerla, la hacen. Así que elija a su hijo y que no le mente a nada.

usted con sus hijos es un muchacho que está en la adolescencia. Y ustedes saben que es una edad bastante difícil y que ese niño se encuentre, ¿verdad?, en ese dilema, pues le haría muchísimo más daño. 524-6342. El caso, el mega caso de la tarde, está en el aire, así es que dale un consejo, unas palabras también de aliento, ¿verdad?, de fortaleza para esa madre que no sabe si elegir a su esposo o definitivamente decirle no, se acabó la relación, yo me quedo con mi muchacho. Este es el mega caso de la tarde con Lady Marlene, programa número uno de

0: pedazo de esta tarde. Pero ¿cómo esa pana la pone ahí a elegir entre tu muchacho y yo? Eso no de hombre. No.
1: Buenas tardes. Bueno, eso de que llamando el hijo temporalmente donde la abuela, eso no debió ella hacerlo. Eso ya no debió hacerlo. Desde un principio que él le dijo que eligiera entre él y el hijo, ella debió elegir su hijo, porque un hijo no se encuentra donde quiera.
0: Y darle
1: quiera,
0: banda.
1: Sí. Los hombres son un parcho mal pegado, como dicen por ahí.

0: dice que le van a dar un buen consejo para que ella pueda tomar la mejor decisión. Y es que a ti que conectas, ¿verdad? A esta hora de la tarde estamos hablando del megacaso de la tarde, de una joven que no sabe qué decisión tomar. Su pareja le puso a elegir entre él o su hijo, que él crió desde que tenía 3 años. Y ahora dice que no quiere vivir con el muchacho, que elija entre él o el niño.
1: Buenas tardes, mi querida Lady. ¿Qué?
0: ¿Para qué?
1: ¿Qué ella mandó al niño para donde la abuela?
0: Sí, mientras tanto.
1: Ella no quiere ese hijo.
0: ¿Tú crees?
1: A ese esposo, o a ese, como ella dice, su esposo, que lo mande y que se quede con su hijo.
0: ¿Verdad?
1: Qué irresponsable de su parte. De pegarse de su hijo, la seguridad,
0: eso mientras tanto, bienestar,
1: la paz, la tranquilidad de ese niño depende de ella. Un hombre o el compañero de vida que uno tenga, eso se queda ahí, pero tus hijos son tus hijos.
0: Claro que sí, ¿verdad? Bueno, y es que te digo que los hijos no son una etapa pasajera, señores. No es una opción tampoco que se pueda poner, dizque, en una balanza. Los hijos son una responsabilidad y un vínculo, sobre todo, para toda la vida. Y si durante años alguien asumió ese papel como él, de ser esa figura paterna, de ser como su verdadero padre, también debe existir la disposición de dialogar, de sentarse, ¿verdad? A ver qué es lo que está pasando, que él diga su razón y buscar ayuda y entender qué provocó ese cambio tan repentino después de tantos años. Decir que ya él no quiere vivir con el muchacho y que ella tiene que tomar una decisión. Este es el mega caso de la tarde con Lady Marlene. No hay para nadie, mi amor. Vine a entretenerte durante toda una hora, de 4 a 5, de lunes a viernes.

0: Hola, buenas tardes, bendiciones para ustedes. Yo diría que es algo muy injusto. Claro que sí, eso no es algo que sea justo, porque en verdad ningún allegado vendrá a ponerme a elegir entre él o mi hijo, donde él me encontró con mi hijo, claro está. Fui primero mujer, claro está, pero después tomé la decisión de ser madre, y eso es algo que se mantiene para siempre. Sin embargo, los hombres o pareja son pasajeros, y no tienes nunca la certeza de saber si se quedará contigo. Más tu hijo, si es tu hijo y se quedará contigo, se case, tenga hijos, tenga nietos o no, siempre va a ser tu hijo.
1: Eso es real. Bueno, señores, hoy aprendimos muchísimo con este mega caso de la tarde, y también nos llevamos una lección de que ninguna relación debería de obligarnos a nosotros a escoger entre el amor de pareja y el amor de un hijo, porque cuando alguien te ama de verdad, no te obliga a renunciar a las personas que tú amas. Así que gracias a cada uno de ustedes por cada opinión, por cada consejo a esta madre que se encuentra en esta difícil situación, porque su pareja pues le ha puesto a elegir entre él o su hijo, que él crió desde que tenía 3 años de edad, dice que ya no quiere convivir con él. Este fue el caso, el mega caso de la tarde por Mega 105.1. Mañana venimos con otro mega caso también. Recuerda que tú tienes también la oportunidad, el chance de escribirme y dejarme esa situación por la que tú has pasado o por la que estás pasando, para que los oyentes, ¿verdad?, y yo misma también pueda darte un consejito de qué hacer con ese dilema que te está rompiendo la cabeza, que no te deja dormir. Quédate ahí con la Mega 105.1, porque ya casi viene la mega revista. Hoy toca Cuerpo en Sintonía.

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1: Muy buenas tardes, gracias a Dios y gracias a Ángel González y la Fundación Jobar. Una vez más, está al aire, cuerpo en sintonía, porque estar en forma no es un lujo, es una necesidad.
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1: Así es, ya usted lo escuchó, Cuerpo en Sintonía está al aire. Esto es todos los martes de 5 a 6 de la tarde a través de la Mega 105.1. Samuel Lorenzo, Big Lawrence Fitness, su servidor, una vez más con ustedes para transformar vidas a través de la información que informa, porque hay una información que desinforma. Así que estamos acá como siempre, derribando mitos para fortalecer verdades. Me acompaña el día de hoy, como siempre, un panel experto en diferentes temas de la materia, tanto del fitness como del tema de la vida. Debemos hacer un día un podcast para hablar de la vida. Yo creo que un café mañanero sería interesante, hablando de cosas.
3: Muy interesante.
1: ¿Verdad? Ángel Caraballo.
4: Muy bien, muy feliz de estar aquí con ustedes nuevamente, Samuel, en este programa de todos los martes, Cuerpo en Sintonía, por aquí por la Mega 105.1. Y hoy con un tema bastante interesante que tenemos, vamos a decir que varios programas que no hacemos nuestra rutina de preguntas rápidas al final del programa. Entonces, en este creo que podemos aprovechar y contestar algunas preguntas que siempre nuestros radioescuchas se hacen al momento de enfrentarse a alguna circunstancia nueva en sus entrenamientos o en sus rutinas. Samuel.
1: Bueno, así es. Hoy vamos a entrar en la dinámica de hablar de mitos, hablar de cosas del día a día que pasan en los gimnasios y que las personas que están buscando ponerse en forma se le presentan. Luz.
3: Y gracias a Dios que yo estoy con dos expertos para derribar esos mitos. Bienvenidos, gracias por la sintonía. Bienvenido Ángel Caraballo, que estaba perdido. Él pensó que se iba a
1: chilesazo, chilesazo.
3: Feliz de estar con ustedes un martes más.
1: Bien, bueno, Ángel, ¿qué te digo?
4: Un martes que yo falté nada más.
1: Uno nada más.
4: ¿Fue un solo?
1: No fue un solo.
4: Se siente mucho, pero fue un solo.
3: Tiene tres martes.
1: El expediente. Es la ausencia de que no te sentimos.
4: Oye.
1: Pero es que te extrañamos mucho.
4: Eso era.
1: Bastante.
4: Era, yo nada más dejé de venir el martes pasado.
1: Ángel, y ya que no viniste el martes pasado, es decir, que tenía 14 días que no te veía, vamos a decir 13.
4: Exacto.
1: ¿Te pasó algo? Hace tiempo que no te pregunto. ¿Y te pasó algo? ¿Alguna novedad en el gimnasio, en las redes, alguien, en la vida? ¿Te ha preguntado algo? No sé, algo que tú quieras compartir con nosotros como una reflexión que sirva como mejora.
4: Bueno, mira, yo voy a tomar este espacio para hacer una reflexión de algo que me pasó el sábado. Precisamente,

0: su actitud hacia el aprendizaje va a ir creciendo, va a ir mejorando también, va a ser una persona que va a escuchar a las personas que le han guiado durante ese proceso. Y siempre yo te pongo la situación de que a mí me molestó mucho cuando con uno de los entrenadores del gimnasio, o sea, esa persona que vamos a denominar el niño, quizás no se comportó de una manera adecuada o quizás no recibió los mensajes que se le estaban instruyendo de una manera adecuada, amable y educada. Entonces, hay una situación donde a veces yo le encuentro a esa persona en algunos otros gimnasios, cualquiera de los otros gimnasios que sean de aquí del municipio de Barahona, en varios de ellos lo encuentro, y siempre como que hay un interés como de que él quisiera preguntarme algo o quisiera tocarme un tema, pero no se atreve. Y yo no doy el primer paso en decirle si él tiene una duda sobre algo o decir vamos a hacer esta serie juntos, lo que sea, precisamente porque a mí nunca se me olvida como lo mal que él trató a ese...
1: Lo odiamos.
0: No, lo odiamos. Pero de verdad, a mí nunca se me olvida lo mal que él trató a ese entrenador que lo estaba instruyendo en ese momento y que lo que quizá tenía era su mejoría, su bienestar, su seguridad, principalmente porque es una persona menor de edad, tú tienes que cuidarlo de que haga algunos ejercicios que sean muy lesivos, ¿verdad? O cualquier ejercicio que pueda impedir su desarrollo, tú tienes que tratar de guiarlo sobre cómo realizarlo o cómo evitar alguno que otro. Pues esa fue una situación que a nosotros todos nos pareció muy chocante. Entonces mira ahora, como quizá la persona quisiera recibir esa misma instrucción, porque yo siempre digo, difícil es encontrar una persona que te instruya de gratis, que se tome su tiempo de salir de lo que está haciendo y escucharte y decirte y hacer una reflexión contigo. Eso es difícil de encontrar en la vida. Y que sea positivo, porque una cosa es que tú lo encuentres y otra cosa es que también entonces sea como para tu bien, como que sea alguien que pueda decirte algo que efectivamente te vaya a funcionar. Entonces, a mí la reflexión que yo tuve siempre con esa situación que pasó en el gimnasio es que a él le estaban diciendo algo que le podía funcionar o que le había funcionado hasta ahora y no había necesidad de como comportarse con arrogancia o con, vamos a decir, que de una manera desconsiderada hacia la persona que le estaba dirigiendo. Entonces yo hago esa reflexión para que todas las personas que, por más que nosotros sepamos de un área, y eso que yo he encontrado en la vida, muchas personas que son expertos en su área, y muchas veces uno se sorprende de qué tan humildes son o qué tan abiertos al aprendizaje son esas personas que son los, vamos a decir, que los topos, o las personas que son superiores en esa determinada materia. Siempre abierto a escuchar, siempre dispuesto a darle una asesoría o decirle algo a alguien. Entonces, así mismo nosotros tenemos que tener como esa misma humildad. Y eso es algo que no deberíamos perder, por más que nosotros creamos que vamos avanzando en la vida. Siempre hay algo nuevo que conocer.
2: Entonces, aprendizaje. Cuando usted vaya subiendo la escalera, trate bien, porque en algún momento usted va a bajar.
0: Eso es así.
3: Y yo quiero agregar a eso. Pasa mucho, más de lo que ustedes se imaginan, y de hecho, pero lo que sucede es que en esta ocasión Ángel se dio cuenta, pero nosotros, las personas que estamos en el día a día en la operación de ser entrenadores personales, se da mucho que cuando un cliente comienza a lograr resultados, ya piensa que se las sabe todas. Y lamentablemente, hay de eso quiero resaltar tres cosas. Tal vez sean dos, pero uno dice tres porque el número que me llegó a la mente, pero por si acaso. Una, ese cliente que comienza a avanzar y ya comienza a escuchar la voz de otros señores, a seguir otro librito. Ya ese cliente se te aparece, mire, y este ejercicio si lo hacemos. Y si yo como esta cosa, ¿puedo comer esto? Y esto y aquello. A veces no está mal que te pregunten.
0: No, y en cierto sentido eso no es malo.
3: No es malo, a veces tú ves, fortalece el proceso.
0: Pero
3: hay ocasiones de que si ya tu coach te sacó de un punto oscuro, de un abismo que tú estabas. Mi loco, atención a él, González. Usted estaba gordo y abatido, destruido. Te hemos llevado a que ya recuperes algo de lo que soñaste tener. Ya lo tienes nuevamente, ¿verdad? Entonces ahora ya

0: creas que sabes más que el que te mostró el camino. Porque ¿sabes qué? No lo habías logrado hasta que encontraste a esa persona, ese coach que está ahí, ese coach que está en el gimnasio X, en cualquiera. Estoy hablando en nombre de todos los coaches. Si eres tan bueno diseñando el protocolo que hoy quieres que tu coach implemente, ¿por qué no lo pudiste hacer antes de encontrar ese coach? Entonces, es verdad que toda la información existe. Ahora que ChatGPT existe, todos creemos que somos eruditos en temas de los cuales simplemente sabemos la teoría, pero no sabemos cómo se siente un bíceps bien ajustado, cómo se siente tener cuadrito, cómo se siente tener un six-pack bien marcado. Entonces, desde la teoría y desde lo que dice la IA, todos somos profesionales. Entonces, olvidamos que ese coach, ese entrenador, sea un entrenador de bajo presupuesto o de alto presupuesto, pero ese entrenador fue esa llama, esa chispa que encendió tu fuego. Fue esa chispa que incendió todo ese fuego que está pasando en ti, que se traduce en resultados y que hoy te da la sensación de que tú podías solo. Ah, pero yo lo pude hacer solo, pero no lo hiciste, porque faltaba una pequeña chispa que lo encendiera todo. Entonces, eso es dirigido a los clientes. También hay otro tipo de persona. Ese yo llamo el wannabe, el que siempre soñó hacerlo. Entonces, ese logra ponerse en forma y automáticamente piensa que ya su protocolo es emulable a todo tipo de personas. Y se cambian el nombre Fulanito Fitness de una vez. Fulanito Nutrition. Entonces, comienzan a dar consejos, compartir mi rutina. No estoy en contra de todo eso. Porque si la gente sube fotos de la bebida, como que la bebida son un personaje principal en un compartir, suben fotos de la bebida que se están tomando, orgullosamente, del plato de comida que se están comiendo en el restaurante, yo veo muy bien que las personas suban que están en el gimnasio, suban que están entrenando, suban que corrieron 5K. Ahora, lo que yo no veo bien es que automáticamente usted logró medianamente ponerse en forma, ya usted sienta que usted está autorizado para dar consejo, para comenzar a volverse un influencer fitness o un coach. Así como respetamos la área de los médicos, respetamos la área del ingeniero, el hecho de que yo en mi casa, en el patio de mi casa, haga una casita para el perro de que yo tengo en mi casa, eso no me hace ingeniero civil. No me hace ingeniero civil. No, el hecho de que se haya roto un pedazo de una pared en mi casa y yo haya agarrado dos bolos y lo haya empañetado y lo haya pegado, eso no me hace maestro constructor. Entonces, dejen, se ven muy ridículos, lo vemos muy ridículos. Dejen de estar adoptando posturas que usted no se ha avalado para hacerlo. Ahora bien, usted quiere ser un coach. Usted entendió que como logró ponerse en forma, usted quiere ser un embajador de la salud para otras personas. Vaya y certifíquese. Y yo creo que tú sabes qué. Hace tiempo hemos estado tratando de traer la certificación para que se dé en Barahona, de personal training.
1: Y no se consigue el quórum.
0: No se consigue el quórum porque también los coaches... Mira, ay Dios mío, que este es un tema tan cosa. Porque sí, yo pienso que lo culpable de que haya tanto intrusismo, de que haya tanta gente sintiéndose personal training, sintiéndose, son los mismos entrenadores, porque no defendemos, Emma, no me voy a incluir porque yo no soy igual que ustedes y me acusan, no defienden, muchos de ustedes no defienden su posición y no se certifican, porque cuando yo digo aquí, si yo decido hacer desde esa plataforma que Jobal ha puesto a nuestra disposición, yo decido hacer una campaña junto al panel que nos apoya acá y junto a todas las personas que uno, por la cual uno tiene cercanía. Si decimos hacer una campaña para evitar que personas que no tengan licencia, que no tengan una certificación para ser entrenadores, estén trabajando con personas. Si decidimos hacer esa campaña para tratar de eliminar ese intrusismo, ¿cuántos entrenadores se van ahí mismo también?
1: ¿Se van unos cuantos?
0: Porque no se han certificado. Entonces, usted mismo entrenador, hay muchos entrenadores que yo respeto por la trayectoria que tienen, pero papi, no te ha certificado. Y es verdad que la certificación no te da, no avala que tú tengas el conocimiento, pero te avala para hacer la práctica. Entonces, si queremos limpiar esto, tiene que comenzar por casa. Vamos a certificarnos. Vamos a ponernos de acuerdo, vamos a armar un quórum o vamos a alquilar un bus y vámonos para la capital a certificarse. Lo que no lo han hecho, y eso es fácil.
1: Ah, imagínate. Ni siquiera en el instituto, hasta con Gunther.
0: Pero es que todo el mundo pasó por Gunther. No hay mejor certificación que la de Gunther. Y yo tengo otras certificaciones que son más costosas y que supuestamente tiene mayor peso en el mundo del fitness que la de Gunter Hill en la ADP, la Asociación Dominicana de Personal Training. Pero todo, cuando hablamos con Beato, ¿qué dijo Beato?
1: El maestro Gunter.
0: Bien, cuando tú hablas con Marco Félix, ¿quién pasó? El mundo ha pasado por el maestro Gunter. Y después usted dice, bueno, yo quiero un Jorge Ramos, yo quiero un Carlos Simón, yo quiero un taller de esto, y yo quiero especializarme en hacer ciencia y me voy para CISME. Entonces, pero vaya donde Gunter, eso no cuesta ni 35 mil pesos, señores, certificarse, eso no cuesta eso. Entonces, para nosotros. No,
1: y que de hecho, o sea, esa es la certificación de personal training, pero por ejemplo, se pueden ir haciendo certificaciones en biomecánica, nutrición.
0: Sí, pero como te digo, o sea.
1: Que se pueden hacer poco a poco.
0: La más completa.
1: Sí, es la de personal
0: training. Es la de personal training, porque ahí tú tienes todo. Te dan todo. Ahora bien, luego tú decides por dónde te quieres ir.
1: Claro.
0: Por ejemplo, yo como yo siempre he dicho que brincar y saltar en la villa lo hace cualquiera, porque ya llegó un punto que se cualquierizó. Entonces, sí. Como cualquiera sabe mandar, instruir ejercicio, yo dije, no, yo voy a hacer ciencia. Entonces, yo hice la certificación, la general que hacemos todos, de personal training, me certifiqué, pero después yo dije, no, espérate, entonces yo voy a complementar con fisioterapia, nutrición, farmacología, entonces ya biomecánica más avanzada, porque en la certificación te dan biomecánica, pero si tú quieres, esa certificación sigue teniendo capas.
1: Claro.
0: O sea, tú tienes todas, el nivel 1, todas nivel siguen uno, teniendo capas dos. Y más. Es como un médico general.
2: Que se da su especialista.
0: Y un médico especialista. El médico general está en la emergencia recibiendo, atendiendo a los pacientes y refiriéndolo. No lo digamos así. Me paré. Entonces es lo que pasa. Perdóneme que me extendí, pero es un tema que me apasiona.
2: No, pero voy a agregar algo, porque ustedes hablan del fitness, yo me voy para los negocios. Tú dijiste el costo. A veces no es lo que cuesta, sino lo que te vas a evitar.
0: Exacto.
2: Porque la gente. Por lo regular, cuando todo va bien, están tranquilos. Pero imagínate que un cliente se lesione con un coach de eso que no está certificado. Lo primero que este cliente va a pensar es que voy a demandar a este coach porque
1: él no sabía lo que estaba haciendo.
2: Voy a demandar al gimnasio. Entonces, en ese momento que va algo mal, entonces ahí el coach no está certificado y no es bueno. Pero cuando todo iba bien, ese es el mejor coach. Entonces, a veces uno se evita muchísimas cosas con el tema de los papeles, porque siempre dicen papeles amarran boca. Entonces, coach, no, certifíquese para que amarre mucha boca.
1: Ciertamente, y también está el tema de que, y es algo que también mencionamos muchas veces, no se tiene que estar buscando baratija con la salud. O sea, de acuerdo a sus recursos,
0: usted
1: busca a la persona que usted entienda, al profesional que usted entienda, que tiene las mejores condiciones para darle el servicio.
2: Y que en el tema de la salud aplica al 100% el refrán que dice que lo barato sale costoso.
1: Caro, exactamente.
2: Entonces, en el tema de la salud sí aplica realmente.
1: Eso es así.
0: Bueno. Wow, nos extendimos ahí de una manera significativa y abundante, pero bien.
2: Pero era importante.
0: Sí, quiero aprovechar un momento para mandar un saludito que están en sintonía con nosotros. Tres de mis compañeras de la especialidad que estoy haciendo en habilitación docente en arte, gracias.
2: Felicidades.
0: Sí, ya una materia y me gradúo, señores.
2: Profesor.
0: Como pasa el tiempo, quiero enviar un saludo especial a los masoquistas del grupo de nosotros, a Rosy, un saludo también para Feni y un saludo para Kendry, la estimada. Chicas, un abrazo, un beso y ya saben, gracias por el favor de su sintonía. Entonces, chicos, ok, vamos a una pausita y cuando regresemos vamos a hablar de un fenómeno que le llaman el DOMS, es el dolor retardado que nos da a veces después de una práctica en el gimnasio. Nos vamos a pausita y regresamos en breve.
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4: Así es, estamos de vuelta en Cuerpo en Sintonía. Recordarles que esto es todos los martes de 5 a 6 de la tarde a través de Mega 105.1. Todos los martes tu programa favorito, Cuerpo en Sintonía. Pero también de lunes a viernes tenemos también diferentes programas de la Mega Revista. Síganos en las redes sociales, @MegaRevistaJB y @CuerpoEnSintonía018. Los lunes tenemos Código Larimar, que están las chicas hablando ahí del empoderamiento femenino. Tú sabes que mujeres al poder, si podemos, no necesitamos un hombre. Los martes, su programa favorito, que estamos acá hablando de fitness, entre otras cosas, que no nos quedamos solamente en ese tema. Los miércoles están los chicos de Agenda Joven. Los jueves, atención lady, los jueves, ese día está libre ahí, o sea, llámenme, que estamos aquí.
5: Denos ahora también.
4: Y los viernes, el programa de deporte, que me vi tentado a venir el viernes, que por el grupo de los productores dijeron como que ese día iba a venir solamente una persona, si alguien podía venir a apoyar, y yo me vi tentado porque quería venir a hablar de basquetbol.
5: Claro.
4: Pero ese día, no, tenía un compromiso en el gimnasio y no podía faltar. Bueno, tenemos un tema ahora donde vamos a hablar un poquito sobre
5: la causa más grande de que la persona deje de ir al gimnasio después de la primera semana.
4: Yo te voy a decir a ti la verdad.
5: Esa es la causa.
4: Yo te voy a decir a ti la verdad.
5: Esa es la causa más
4: grande.
5: Mira,
4: yo he tenido en el mundo del gimnasio dos experiencias de dolor fuerte. Y una fue hace muchos años. Yo no vivía aquí. Y yo hice ejercicio y yo duré 2 días sin poder mover los brazos, literal. No estoy hablando de que, no estoy exagerando, con los brazos así extendidos, dándome masaje y bebiendo medicamentos, porque hice bíceps tan fuerte. Esa fue la primera vez que yo tuve ese dolor exageradamente agresivo. ¿Y tú sabes cuándo es la segunda vez?
5: ¿Cuándo?
4: Este sábado.
5: ¿Qué pasó este sábado?
4: Mira, yo te estoy hablando de mi vida, o sea, de mi vida. Yo te estoy hablando de mi vida, no es una persona que tiene más de 12 años en esto. Este sábado yo me puse a hacer una rutina de pierna con la capitana, con Loraine. Entonces yo estoy entrenando.
6: Es que la capitana.
4: Yo estaba entrenando yo. Entonces, como yo quería hacer como un drop set y bien y agresivo, y digo yo, Loraine, ven, para que me cuente, para yo no robármela. Mm. Ay, ¿para qué fue eso, mi hermano?
6: Es que la capitana es muy dura.
4: Oye, yo no puedo caminar.
5: Ay, ay, ay.
4: Yo estoy malo, yo tenía pastilla y toda la cosa. Y todo, estoy malo. Entonces, esa es la causa principal de que muchas personas dejen el gimnasio porque le temen al dolor. Luz, ¿qué tú tienes ahí sobre eso?
6: Tengo sobre eso que ese dolor aparece entre 12 y 48 horas después de entrenar.
4: ¿Cómo se llama ese dolor?
6: DOMS. Dolor muscular de la aparición tardía.
4: Ok.
6: Ocurre especialmente cuando hacemos ejercicios nuevos, aumentamos la intensidad o realizamos muchos movimientos excéntricos. Por ejemplo, bajar en una sentadilla. Uh-huh. Ángel Caraballo.
7: Sí, efectivamente, el DOMS, o el dolor muscular de efecto retardado, acontece 12 horas, o de entre 12 y 24, 48 horas después del ejercicio, dependiendo de la intensidad. Se supone que es algo que siempre va a acompañar a la persona que hace entrenamiento de resistencia. Sin embargo, como dice Samuel, resulta más probable que el dolor sea más o menos llevadero cuando usted hace una actividad intensa por primera vez. Samuel puso el ejemplo de la primera vez que hizo bíceps de una forma fuerte y ahora que hizo un entrenamiento, una rutina nueva de piernas. A mí me ha pasado cuando yo entrenaba para jugar baloncesto, en la primera vez que yo hice pliométricos, que me introdujeron al mundo de los pliométricos, que son movimientos explosivos diseñados para mejorar la explosividad del atleta. Entonces son movimientos de contracción rápida, donde tú tienes que contraer y extender lo más rápido que se pueda. Entonces, efectivamente, como uno no está acostumbrado a esa fase excéntrica, a hacer esfuerzo en esa fase excéntrica cuando estamos extendiendo el músculo, entonces eso causa mucho dolor, porque entonces todo lo que uno, todos los movimientos a los que uno no está acostumbrado te van a causar específicamente ese dolor. Pero como le decía, uno siempre está más acostumbrado a la fase concéntrica, porque cuando tú levantas una funda del mercado, tú contraes el bíceps. Cuando tú, no sé, cargas un botellón, tú contraes los músculos, pero en la fase de extender, tú lo que haces es que sueltas. En la vida diaria, tú lo que haces es que sueltas la cosa o el objeto que te tiene el músculo contraído, ¿verdad? Mientras que en el gimnasio lo que tú haces es, cuando tú estás tratando de mejorar esa fase excéntrica, es que tú extiendes de una forma lenta para aprovechar de mejor manera el tema, o para romper más fibras musculares. Entonces, como se rompen más fibras musculares y uno no está acostumbrado a ese tipo de extensión del músculo, entonces eso produce un dolor muscular mayor dentro de esa etapa de 12 a 48 horas que menciona Samuel. Samuel dice que tiene 3 días que no puede caminar. Cuando yo practiqué pliométrico por primera vez esa semana, de verdad, literal, yo necesitaba que alguien me ayudara a extender las piernas. O sea, que me dieran masaje, que me ayudaran a extender las piernas, porque no podía.
2: Malo.
6: Pero entonces, Samuel, bueno, para preguntarte a ti. Cuando no duele es porque no lo estamos haciendo bien. Porque la gente siempre dice, si no duele, tú no lo estás haciendo bien, el músculo tiene que doler.
8: ¿Es un
6: mito o realmente es así?
8: Realmente un mito. El dolor es una parte, es una señal de que el ejercicio está teniendo un efecto, pero no es la única señal. Entonces, por lo regular, estamos en el no pain, no gain, o sea que si tú no sin dolor no hay beneficio, no necesariamente. Cuando tú ejecutas un ejercicio, tiene que dolerte de una manera extrema, o tú tienes que necesariamente sentir dolor. Ahora, el dolor es una señal, el dolor favorable, porque puede ser dolor de una mala ejecución, eso es otra cosa, pero el dolor que tú tienes en el músculo que estás entrenando es una señal de que estás fatigando el músculo de una manera, cuando no es un dolor por una mala práctica, de una manera positiva, en el sentido de que el músculo está siendo estimulado, está siendo retado, lo está sacando de su zona de confort. Porque si tú puedes hacer 25 repeticiones en una sentadilla y tú estás haciendo 15 y tú no estás sintiendo dolor, no es que tú no estás teniendo un resultado, es que estás teniendo un resultado mínimo con relación a la carga que el músculo puede soportar. Entonces, resumamos en lo simple, o sea, el dolor es un factor necesario porque es un indicador de que está liberando lactato, de que el músculo está trabajando fuera de su zona de confort y que está siendo retado para romper fibras y que éstas sean reconstruidas como fibras más fuertes. Pero no necesariamente es el único indicador que quiere dejar dicho que va a haber beneficio.
7: Sí, a mí me gustaría hacer unas diferenciaciones ahí, porque estamos hablando del dolor de efecto retardado. Una cosa es el dolor, el DOMS, ¿verdad?
8: Que es el
7: que usted siente luego de que usted termina la rutina, en la noche. Si usted entrenó en la tarde, usted lo siente en la noche, usted se siente los músculos que entrenó lo siente cargados, tiene dificultad para contraer o extender ese grupo muscular, etcétera. Eso es una cosa. Pero otra cosa es a lo que uno le llama el dolor durante el ejercicio. Entonces, muchas veces las personas se confunden con el tipo de entrenamiento, porque hay veces que nosotros estamos haciendo entrenamiento de hipertrofia, que no pasamos de 8, 10, 12 repeticiones. Entonces, la liberación de ácido láctico va a ser inferior comparada a lo que es un entrenamiento en donde usted esté haciendo 15, 16, 17 repeticiones. ¿Verdad, Samuel?
6: Dile a la gente qué es el ácido láctico.
7: El ácido láctico. Samuel, que tú eres el experto en eso, dile qué es el ácido láctico.
8: Mira, vamos a simplificarlo. Mira, cuando tú estás haciendo un ejercicio y sientes como esa quemazón,
7: sí,
8: que tú le estás dando, tú sientes como que te quema. O sea, eso es una liberación del lactato, o como nosotros también decimos, ácido láctico, que es positivo porque te ayuda en un ambiente anabólico, que es lo que uno está buscando, ¿verdad? Tener anabolismo, que es construir, es necesario para construir. Ahora, es que tú resistas la sensación. Es como que tú estás, te quema, pero tú sueltas y se devuelve. Entonces, mientras más tiempo tú puedas estar bajo esa tensión, que es uno de los factores de la hipertrofia, ¿verdad? El tiempo bajo tensión, estrés metabólico.
7: Entonces ahí vamos, que eso, entonces a eso le llamamos estrés metabólico. Uh-huh. Pero que si nosotros hacemos un entrenamiento de hipertrofia donde solamente hacemos menos repeticiones de aquellas que nos podrían causar esa quemazón continua, entonces
8: no estamos haciendo...
7: eso no significa que usted no vaya a obtener ningún resultado, pero tampoco significa que el entrenamiento que usted está haciendo lo esté haciendo, vamos a decir, que de una manera óptima. Ahora bien, cuando usted hace 12 repeticiones, por ley, aunque usted sienta la quemazón, esa quemazón va a ser más tolerable y se le va a ir más rápido, porque usted hace los movimientos, usted dura menos tiempo bajo tensión. Entonces, de recuperarse para otra serie, va a ser un poco más rápido. Ahora, eso no quiere decir que como usted no tiene la super quemazón, el super dolor, exacto, eso no quiere decir que usted no, que eso que usted hizo no le está funcionando. Sí, puede ser que le esté funcionando.
8: De hecho, sí.
7: Está funcionando. Y
8: entonces, para puntualizarlo finalmente ahí. Mira, la gran diferencia es, hay muchas personas que hacen ejercicio y no sienten nada. Y al otro día, 48 horas después, por lo regular, a mí me da en el rango después de las 24 horas a las 48 horas. Yo no lo siento al otro día, es el siguiente día. Por ejemplo, yo hice la rutina el domingo, el sábado. Yo salí el sábado, andé el sábado normal. El domingo, yo me pasé el día en mi casa normal. El lunes, yo no podía caminar. Todo el que me vio en el gimnasio, o sea, yo no sabía que yo no podía caminar. Ahora bien, ese dolor retardado no es el dolor de la ejecución del ejercicio. Tú puedes ejercitar y no sentir nada en ese momento, pero el dolor te va a dar 2 días después. Es diferente. Es un dolor que se siente una carga, como que si es la pierna, tú sientes como pesada y tú sientes como que no se te puede ni siquiera tocar. Lo que me están viendo por cámara, que tú te haces así, tú te pones la mano en un músculo y te duele simplemente con tocar. Entonces, ese dolor. Entonces, vamos a seguir con lo que dice la ciencia sobre eso, Luz.
6: ¿Por qué ocurre? No es por acumulación de ácido láctico, ocurre por pequeñas microlesiones en las fibras musculares y la respuesta inflamatoria natural del cuerpo. Exacto. Lo que ya ustedes...
7: Exactamente. O sea, ahí está dicho de una forma científica, concisa, precisa, pero exactamente eso. Una cosa es el dolor que usted siente durante el ejercicio, que es el dolor de la acumulación de ácido láctico, y otra cosa es el dolor muscular que usted siente porque las microfibras de su músculo se están tratando de recuperar.
8: Y eso duele.
7: Entonces, duele. Cuando usted trabaja músculos grandes como la pierna, usted trabaja músculos, vamos a decir, más pequeños, como el bíceps, el tríceps, y quizás vamos a incluir el hombro, aunque el hombro usualmente uno lo pone dentro de los músculos grandes, porque son tres grupos musculares bastante grandes, pero tienen un tiempo de recuperación menor porque tienen menos fibras musculares. Entonces, usted, al ser un músculo más pequeño, usted trabaja duro, el músculo, las microfibras se rompen, pero el proceso de recuperación cuantitativamente, ¿verdad?, se va a tomar menos tiempo. Ahora, cuando usted trabaja un músculo súper grande, unos músculos súper grandes como son las piernas, que son el 60% del cuerpo, quizá, y es lo que muchas personas dicen luego de que hacen entrenamiento de piernas, quizá a usted no le va a doler a las 24 horas, pero a las 48 horas todavía usted va a estar recuperándose y su cuerpo entonces le va a decir, espérate, estate tranquilo que todavía me duele. Y es porque esas fibras de esos grupos musculares, que son 60% de su cuerpo, cuantitativamente tardan más tiempo en regenerarse porque son más grandes, porque son están en mayor cantidad, etcétera, etcétera. Samuel.
8: No, efectivamente así es. Y agregarle a eso que no es lo mismo que te duelan las piernas y que tú tengas que caminar. Esa es la diferencia que pasa con los músculos pequeños, que a ti te duele un brazo, pero está bien, tú no lo mueves ya. Pero las piernas siempre va a ser un hándicap porque tiene que sostener todo el cuerpo. Tiene que subir escalera, tiene que bajarla, te tiene que sentar. Entonces, a diferencia de otros músculos, continuamos, Luz.
6: Los chicos han explicado bastante claro, pero vamos a leerlo para que haya constancia que la ciencia también
7: lo avala.
6: No necesariamente puedes progresar y ganar músculo sin quedar adolorido cada vez. El dolor no es un indicador directo de la calidad del entrenamiento. ¿Hay que entrenar hasta que duela? No. Entrenar constantemente hasta el límite puede aumentar el riesgo de fatiga acumulado, disminuir el rendimiento e incluso favorecer el sobreentrenamiento. Entonces, pregunta para ustedes, ¿cuándo debemos preocuparnos con el dolor? O sea, ¿cuánto tiempo debe durar? Dijimos que aparece dentro de las 12-48 horas, pero ¿cuándo ya debemos preocuparnos cuando el dolor no desaparece?
7: Bueno, para mí eso es una pregunta que tiene varias respuestas, porque hay que tomar en consideración varias cosas. Por ejemplo, si la persona es un principiante, y como suele pasar, por eso fue que dije ahorita que la primera semana es la más difícil para que la gente siga en el gimnasio, porque entonces usted entrena, vamos a decir, 4 o 5 días de esa semana, nunca había entrenado, todas esas fibras musculares de todos los grupos musculares que usted entrenó van a estar en recuperación y ese dolor que usted va a sentir va a ser fuerte. Y posiblemente usted dure esa semana completa sintiéndose adolorido.
6: Y luego que ya estás acostumbrado a los entrenamientos, por ejemplo, yo que ya estoy acostumbrado a los entrenamientos.
7: No, después de 3 días, pues usted debería preocuparse un poco. Okay. Y por otro lado, también depende de qué sea lo que le duela. Porque uno tiene que aprender a distinguir, o por lo menos usted tiene que ir preguntando, o yendo al médico, o asesorándose, usted tiene que distinguir cuál es un dolor muscular y qué es un dolor articular, qué es un dolor de ligamento, qué es un dolor articular o de ligamentos. ¿Por qué? Porque una cosa es que te duela el hombro, sí, ¿verdad? Una cosa es que tú entrenes hombro duro y ese día, al otro día te dolió el hombro, ¿verdad? Pero otra cosa es que tú sientas un dolor del ligamento, ¿entiendes? Que tú sientas como trato de hacerle así al hombro y cuiqui, cuiqui, cuiqui. Ya tú sabes que hay un tema ahí con el manguito rotador, ¿verdad? Con el manguito rotador. O tratas de elevar el brazo luego de varios días de que entrenaste hombro y no lo puedes elevar. Puede ser que tenga algún tipo de luxación, algún tipo de tema con los ligamentos que conectan el músculo del hombro al hueso. Entonces, eso hay que saberlo diferenciar. Cuando usted tiene un dolor crónico en lugares específicos como las rodillas, que son donde se conectan varias articulaciones, pues evidentemente es un dolor que usted va a tener que ir a un médico o un profesional a tratarse, porque eso no es un dolor muscular, eso no es producto del proceso de entrenamiento, recuperación.
8: Para sí, darle fuerza, claro, a lo mismo, hay 3 cosas, ¿verdad? Músculo, hueso y los ligamentos, ¿verdad? Y las partes blandas que vendrían siendo los ligamentos, en este caso, para el ejemplo que ponemos. Entonces, cada uno tiene su función. O sea, los huesos son las estructuras fuertes, duras. Los músculos tienen, aparte de la vida, prácticamente estar en los músculos, esa cobertura, esa función de protección. Y los ligamentos que guían, ¿verdad? Ligamentos, tendones, todas esas partes blandas, son los que guían los movimientos en las articulaciones. O sea, si tú tienes cúbitos, radios, si tú tienes donde la cintura escapular o tú agarras los isquios tibiales, tú vas a tener no solamente el músculo, vas a tener el hueso o la unión. Una articulación es la unión de dos, vamos a decir, de dos huesos que se unen, forman una articulación. Pero esa articulación dentro, o sea, tienen estos ligamentos que son los que, esas partes blandas que son las que guían el movimiento. Entonces, lo que dice Ángel es que lo que te tiene que doler es el músculo. Exacto. O sea, entonces, una prueba básica, una prueba que yo hago con los clientes cuando yo tengo en el gimnasio es, ¿puedes mover? Si puede mover, está bien, aunque le duela. Uh-huh. Pero si puede mover, está bien. Ahora yo le digo, tócate suave por encima. Si se toca suave por encima, ¿verdad? Un toquecito que no choque con la estructura del hueso, está bien, te está doliendo el músculo. Ahora, si yo te topo la rodilla y cuando yo choco con el hueso, a ti te duele, ¡ay! Ya ahí es otra. Ya es otra cosa que hay que chequear. Entonces, siempre que el dolor sea muscular, no es que estamos seguros, pero que tú le puedes dar un rango de tiempo. Tú dices, bueno, en algunas personas a los 4 días, 3-4 días, porque el dolor aparece, se recuerden, después de 24 horas, 48. Es decir, que en 3 días es normal que todavía te duela, porque en 3 días es que está en el pico del dolor.
7: Sí.
8: Pero ya si no pasa después de 7 días, si después de 7 días tú sigues igual, ya tú deberías ir a que te chequeen.
7: Claro.
8: A ver qué fue lo que pasó, porque hay muchas cosas que no necesariamente que se te rompió un hueso, que pueden pasar. Incluso eso puede provocar que te dé una fiebre, que la orina te cambie. Entonces pueden haber algo a nivel de interno de ti que puede estar funcionando mal y hay que chequear. Seguimos.
6: Bueno, el profesor leyó el librito que dice la ciencia. Si el dolor dura más de 5 a 7 días, hay que preocuparse. Si hay inflamación excesiva, si aparece debilidad marcada o cambios en el color de la orina, y si el dolor es incapacitante. Entonces, profesor,
8: velo ahí.
6: ¿Cómo nos recuperamos rápido? Le pregunto a usted porque viene de un proceso desde el sábado. Hábleme a partir de su experiencia.
8: Yo te voy a decir todo lo que yo no he hecho.
6: Okay.
8: Que se supone que todo lo que debía hacer que no he hecho.
6: Exacto, que por eso está dolorido todavía.
8: Sí, por eso. Lo primero es que eso van a tener una recuperación más lenta personas que no llevan una alimentación correcta. Correcto. Que vienen de un periodo de no entrenar constantemente o de modificar su rutina, porque también influye, porque no es solamente la de lo nuevo. Si te cambian la rutina de una manera abrupta, por eso es que las rutinas no se cambian 100% con ejercicio nuevo. Tú que entrenas conmigo habitualmente te das cuenta que yo agrego un ejercicio.
6: Sí.
8: Y entonces,
6: un peso.
8: ¿Verdad? Y vamos poco a poco.
6: Nada más.
8: Y claro, pero que no se modifica tanto. Entonces,
6: y un
8: mira,
6: peso mucho, señor.
8: Me agarró el DOMS. ¿Qué yo puedo hacer? Está muy tarde, manito, está tarde para resolverlo con creatina.
7: Sí.
8: Lo pudiste resolver con creatina antes, porque la creatina ayuda tanto al desempeño como a la recuperación. Mientras más creatina tú tienes, tu cuerpo tiene más capacidad de retrasar esa picazón que dijimos ahorita, que era el ácido láctico. Sí. La creatina te impulsa y te permite poder navegar en esa zona de dolor con mayor eficiencia, te da más resistencia. Entonces, ahora bien, si es muscular, ¿cuál es la materia prima de los músculos, de la construcción de la estructura de los músculos? ¿Los músculos están hechos de qué?
7: Proteína y aminoácido.
8: Proteína y aminoácido. Entonces, si tú incrementas el consumo de proteína y aminoácido, tú vas a hacer una recuperación más eficiente. En este caso, principalmente la leucina, que es como el aminoácido principal para los temas de la construcción de las fibras musculares. Y eso se puede apoyar con un suplemento que no necesariamente yo lo recomiendo para lo que se comercializa, que es la glutamina. Hemos hablado de eso.
7: Sí.
8: La glutamina se comercializa como que es el suplemento mágico para la síntesis proteica. Sí tiene que ver, ayuda a activar la síntesis proteica, pero yo lo recomiendo más para temas de recuperación y sistema inmune. Ayuda, o sea, te mejora tus defensas, te ayuda. Entonces, siguiendo diciéndole lo que no he hecho para recuperarme. Entonces, consumo de aminoácidos, puedes duplicar tu dosis de aminoácidos. Los aminoácidos, de hecho, si te lo tomas durante el ejercicio también, ayudan
7: a que tenga menos dolor las personas.
8: Tiende, ¿verdad? Tiende a que ese dolor que te va a llegar o no te llegue o llegue menor. Entonces, hablamos incremento de consumo de proteínas y aminoácidos, glutamina, la creatina, te puede ayudar. Otra cosa también, el magnesio vital. Yo pienso que ese es tu mejor aliado. Hay varios tipos de magnesio. Yo por lo regular recomiendo tres. El glicinato, en las personas que tienen dificultad para dormir. El aspartato, que ese por lo regular viene combinado con zinc en un suplemento que se llama CTMA, que es la combinación de zinc y magnesio. Hay varios más. Taurato, el ¿cómo se llama el del cerebro?
7: El etrionato.
8: Pero el que me gusta para el tema de la recuperación muscular cuando te duele mucho es el malato. Ese es para eso. Cada magnesio tiene una función. Telócido, citrato, keto. Cada uno tiene una función.
7: Pero no compren óxido.
8: Pero no lo compren porque ese es para el baño. Ese es para el baño. Que eso, muscularmente eso no lo ayuda en nada. Entonces, el malato es un magnesio que ayuda a la recuperación, que ayuda a la fuerza. Por ejemplo, mi mamá, que es envejeciente y tiene problemas en sus articulaciones, hace tiempo yo la suplementaba con magnesio malato y eso me la ponía más fuertecita. Entonces, eso es de las cosas que podemos hacer. Mucha hidratación. Muchos de los dolores musculares a veces son por poca hidratación.
6: Confirme.
8: Entonces, ¿eh?
6: Confirme.
8: Sí, claro. Te hidratas poco. tienes una resequedad en las articulaciones también, comienzan a rozar. ¿Qué pasa? Que roza. Nosotros somos 80% agua. Cuando hay ese dolor que a veces se le mete a uno en una articulación, es porque hay un roce, porque no están tan bien lubricadas. Y recuerden que si sudamos bastante, después de una sesión de entrenamiento con donde sudamos y nos ejercitamos y tratamos poco, perdemos potasio. O sea, perdemos potasio también cuando vamos mucho al baño, cuando sudamos mucho, perdemos mucho potasio, y eso puede provocar incluso que nos den calambres.
7: Sí.
8: Entonces, a veces una de las cosas que yo hago o que recomiendo es un poquito de sal en el agua, y eso ayuda.
6: Entonces, dicho eso, Ángel, ¿no se le puede agregar a eso dejar de entrenar?
7: No, claro que no. Eso es lo peor que la persona puede hacer.
8: No,
7: lo peor que la persona puede hacer la segunda semana cuando
8: no, de que no voy a entrenar, de que voy a recuperar. No.
6: Hay que darle con todo el dolor.
7: Hay que darle.
8: Mira, yo creo que yo no sé si tú me escuchaste.
7: Es una forma de adaptarse. O sea, el proceso de entrenamiento es un proceso de adaptación.
8: Yo venía diciendo, no sé si tú me escuchaste, veníamos bajando la escalera esta mañana. Yo venía diciendo, me duele mucho las piernas, tengo que entrenar.
6: Claro, yo iba burlando.
8: Me duele la pierna, tengo que entrenar. ¿Y tú sabes por qué yo no me he recuperado? Porque, bueno, ayer me pasó una situación personal que me bloqueó el día, pero lo que me correspondía a mí era subirme a una bicicleta, soltar la pierna. Una bicicleta, soltar la pierna y cosas, y hacer para el sentadillo, una caminata, porque el músculo está contraído, pero que el músculo tiene que soltarse.
7: Claro.
8: A través del movimiento. ¿Qué tenemos por ahí, Luz? Terminamos ahí,
6: bastante claro, okay. El tema.
8: Bueno, señores, ya ustedes saben.
6: Entonces, tengo una frase por acá. El objetivo del entrenamiento no es perseguir el dolor, sino estimular al cuerpo lo suficiente para que pueda recuperarse y volverse más fuerte. Así que, entrene con todo el dolor.
7: Bueno, yo sí lo persigo a veces.
6: No, lo que pasa es que
8: mira...
6: Usted
8: mira, mientras uno le está dando, uno siente ese dolor, uno se siente mágico.
7: Claro.
8: Porque, no sé, el que le gusta esto lo apasiona.
6: A mí me gusta, pero yo no me siento mágica, ¿no?
8: No, a mí me gusta. Cuando yo siento como esa sensación así de dolor, como que, uy, qué heavy.
6: Yo me arrodillo y digo, papá, Dios, ayúdame.
7: A mí se me ha ido.
6: Y el coach me dice, ¿tú sabes lo que me dice? Dios no está aquí, no, él no va a bajar del cielo, ayúdate.
8: Yo le dije a una clienta hoy que está entrenando con nosotros y está diciendo, ay, Dios. Yo le digo, Dios no tiene nada que ver con
7: esto. Nada que ver con esto.
8: De tanto problema que hay en el mundo, ¿tú crees que Dios va a venir y que para el gimnasio? Yo le quiero mandar un saludito. Quiero dando mi saludo, un saludito a Eva. Sí, que a Eva le dije yo esta mañana, mira, Dios no tiene que ver nada con esto, tu ejercicio hazlo tú. Sí. De tantos problemas que hay en el mundo, Dios no va a venir a resolverte
6: jamás
8: ese problema de 5 repeticiones que te faltan. Así
6: y cuando
8: que...
6: vio esa pesa de 70, ya dijo, ay, no, eso es para mí.
8: ¿Y para quién?
6: Eso es para Luz.
8: Bueno, señores, estamos llegando a la parte final del programa. Creo que se nos quedaron algunos temitas, los mitos, ¿verdad?
7: Sí.
8: Que a veces el tiempo, sí, señores,
6: el tiempo no nos da, pero...
8: lo vamos a coger los jueves también para culminar lo que se nos quede los martes. Miren, señores, quiero aprovechar también la información. Tienen que estar pendientes y no pueden perderse el programa de la semana que viene, porque vamos a tener... Grábame esto, Luis, grábame esto con tu teléfono. 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No se van a poder perder, no se pierdan este evento que va a estar súper interesante. Así que ya saben, un gran show para todos y todas y todes. Así es, señores, ya llegamos a la parte final. Palabras finales, Luz, para la audiencia.
6: No, vamos a dar la oportunidad a Ángel Caraballo que diga esas palabras, su multa por no estar con nosotros el martes pasado.
7: Bien, como ha dicho Samuel, esperamos que nuestros radioescuchas estén presentes la semana que viene, donde siempre, como siempre, traemos temas de interés para lo que es la comunidad del fitness y también para las personas que les interesa es saber de estos temas de salud, de entrenamiento, aunque no necesariamente tengan ese interés tan grande como la persona que va todos los días al gimnasio. Entonces nosotros siempre tratamos de informarnos de la mejor manera para que ustedes puedan recibir las informaciones de una forma clara. Aquí estamos en un panel en donde si Samuel dice algo de una manera muy científica, siempre estamos nosotros para aplatanárselo a la sociedad. Y nada, por aquí nos vemos el martes 23 con nuestro programa Cuerpo en Sintonía.
8: Así es, porque estar en forma no es un lujo, es una necesidad. Nos vemos el martes que viene.
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